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2: Es la hora 7:22.

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1: Hola, hola, ¿cómo están, amigos? Bienvenidos, bienvenidos a este lunes. Aquí estamos, comenzando la semana en nuestro habitual espacio, donde por 30 minutos tratamos de condensar algunas informaciones del ámbito del turismo. Nos enfocamos principalmente en lo que tiene que ver con el turismo de Argentina, porque es mucho el trabajo, porque son muchas las propuestas, porque hay muchas personas que dedican de su tiempo y su esfuerzo con pasión, porque lo sienten así, ¿eh? Para preparar cada destino, cada lugar, cada hotel, cada cabaña. Así que nos encanta poder ser difusores de todas estas buenas noticias, ¿eh? Que nos dan placer transmitirte, hacerte llegar a modo de información, y tratamos de que esa info, esa data, pueda inspirarte también a hacer tu viaje a esos lugares. Así que parte de eso será lo que tenemos preparado para esta semana de invierno. Estamos instalados en el invierno, lo vemos, lo sentimos en muchos lugares de nuestro país, semanas o días realmente fríos, pero siempre pasa esto, ¿no? Hay picos como en toda estación, quizás dos o tres semanas intensas y después la cosa es un poco más soportable, ¿eh? Pero bueno, hay que seguir, hay que abrigarse bien. Y un saludo a todos nuestros amigos, tanto en el sur, que nos escuchan, que son muchos, en Neuquén, Río Negro, a quien los abrazamos y le damos un cordial saludo. Y también a los amigos del norte, ¿eh? Porque el norte no se priva del frío. Bueno, en todo el país, ¿no? Salvo algunas excepciones, hace frío y estamos en invierno. ¿Qué querés? Decía uno. Amigos, bueno, empezamos nuestra edición en esta semanita linda, ¿eh? Después de un descanso por el 9 de julio, y nosotros empezamos ya a transitar esta semana y ver qué nos depara. ¿Arrancamos?

0: Estamos aquí, estamos en la radio, estamos disfrutando de música, de tiempo juntos, de comunicarnos, de compartir, entre otras cosas, la actividad del turismo, que es este el espacio que la emisora destina para que nos ocupemos de este tema y te traemos un pantallazo en el tiempo que podemos de algunas cosas que suceden en la actividad del turismo de nuestro país. Nos vamos a Tucumán, porque tenemos dos testimonios importantes para contarte que Tucumán está también apostando mucho a explorar nuevas herramientas de innovación, en este caso que tienen que ver con la tecnología. Hay mucho de esto, obviamente, porque es el tema que todos, de alguna manera, estamos tratando de entender, de adaptarnos al cambio que nos propone, entre otras cosas, la inteligencia artificial, ¿no? Hay, no sé si te pasa, pero estamos como invadidos de personas que nos dicen, yo uso esta herramienta, yo uso aquella herramienta, yo uso esta IA, yo uso aquella. Si te perdiste esto, si no estás viendo esto, te estás perdiendo de aquello, bueno, uno se vuelve un poco loco, ¿no? Porque están surgiendo muchas herramientas que nos ayudan a nuestro trabajo diario, organizar, bueno, todo lo que la IA nos puede proponer. Pasó lo mismo con Internet hace muchísimo tiempo, le digo a los que son muchos más jóvenes, que nos apabullaba un poco y nos deslumbraba toda la información a la que podíamos acceder a través del advenimiento de Internet. Y hoy la nueva herramienta es la inteligencia artificial y creo que es una herramienta poderosa. Todo es poderoso cuando lo usamos bien, ¿no? Cuando lo usamos para el trabajo, para crecer, para investigar, para tener más información. Así que bueno, esto no es ajeno al turismo, al contrario, ¿no? Creo que muchas agencias de viajes están adoptando estas herramientas para hacer un poco el trabajo más rápido, más eficiente. Y nosotros como usuarios, o vos como usuario también, consultás mucho la inteligencia artificial para conocer destinos, para saber detalles, así que es importante tener a mano este tipo de información. Bueno, te decía, Tucumán está apostando también a esto y hubo un encuentro muy importante donde el ente de turismo de la provincia citó a varias personalidades para crecer en este tema. Fue un encuentro de trabajo que se llevó a cabo en la Federación Económica de Tucumán con una marcada participación del sector privado, que es uno de los interesados, y se llevó a cabo, ¿no?, una mesa, como te decía, de trabajo y presentación entre referentes del sector público y privado de la actividad turística de la provincia y también representantes de la empresa Cetro AI, una agencia que se especializa en inteligencia artificial y marketing, con el objetivo de conocer nuevas herramientas tecnológicas que puedan contribuir y fortalecer la competitividad del turismo local. Allí estuvo el presidente del ente Tucumán, el señor Domingo Amaya, y esto contaba al término de este encuentro.
1: Bueno, antes que nada, agradecerle a la doctora Marcela Carrillo y a su equipo que ha venido a Tucumán con 23 provincias que están haciendo la diplomatura esta, que es muy importante en la generación de la capacitación, de lo que significa la concientización para el desarrollo y crecimiento de cada uno de los pueblos a través de esta actividad hermosa económica que es el turismo. El turismo dinamiza la economía. Y bien, yo les explicaba esto, si hoy Tucumán ha tomado, digamos, un protagonismo, es por una decisión política del gobernador Osvaldo Caldo, que ha tomado al turismo como una verdadera política de Estado, y esto significó que este tipo de situaciones se lleven a cabo, digamos, acá, con la visita de 23 provincias, reitero, que se han venido en esta diplomatura. Así que bueno, agradecerle también al director nacional del CFI, el doctor Ignacio Lamonte, que facilita todo esto. Y bueno, ustedes vieron hoy en la mesa con el contador Viñual, el presidente de la Cámara, el presidente de la Federación Económica, Edo Sandili, bueno, Inés, que venimos trabajando con una política de Estado que nos marcó el gobernador Osvaldo Caldo.
0: Bien, amigos, estamos aquí en la radio, disfrutando de este tiempo de estar juntos, de comunicarnos, de seguir adelante en la búsqueda de la actividad o de la actualidad turística de nuestro país. Recién escuchábamos a Domingo Amaya, presidente del ente de Tucumán, el ente turístico de Tucumán. Hacíamos un poco el punto sobre un encuentro que se realizó en la provincia, organizado justamente por el ente, para escuchar a expertos hablar sobre inteligencia artificial, el sector público y privado traccionando para tener más herramientas, para capacitar y para crecer, no quedarse atrás en lo que tiene que ver con la tecnología. De Tucumán, bueno, estuvieron también en Buenos Aires ya hace algunas semanas, están teniendo actividades importantes en Tucumán, producto de esta temporada de invierno, con algunos stands en la vía pública, con streaming, tratando allí de hacer una movida y tener visibilidad, así que muy bien por la gente de Tucumán. Con respecto a este encuentro, a esta mesa, ¿no?, a esta reunión de capacitación de tecnología, vamos a escuchar a una persona importante como es Majo Salmón, que es la CEO de Cetro IA, que es la empresa que fue convocada justamente para tener esta charla allí en la provincia de Tucumán.
2: La verdad que fue una excelente reunión donde hemos podido mostrar un poco lo que estamos haciendo como empresa, contándoles nuestra propuesta de trabajo para justamente potenciar el turismo receptivo para Tucumán. Hemos mostrado un poco cuál es nuestra propuesta, cómo lo implementamos, y la verdad que ha sido una reunión muy productiva, dado justamente los actores que estábamos sentados contándole cómo desde nuestra empresa podemos ayudar justamente a llevar y a traccionar con tecnología, con inteligencia artificial, con marketing digital, potenciar justamente lo hermoso que es nuestra provincia, ¿no?
3: ¿De qué se trata su propuesta?
2: Nuestra propuesta es un sistema que tracciona con marketing digital, inteligencia artificial, implementando un proceso comercial. Todo eso bajado a una gran entidad como es el ente de turismo.
3: ¿Cuál es la idea al final de esto?
2: Potenciar Tucumán y potenciar justamente que nuestras empresas tucumanas de turismo puedan recibir y cada vez crecer más hotelería, gastronomía, el turismo, aventura, distintos verticales del turismo.
3: Es decir, saber invertir en publicidad.
2: Exactamente, a través de marketing digital, la mejor inversión de marketing digital para que conozcan nuestra provincia y poder promover estas actividades.
4: ¿Es un trabajo conjunto entre el sector privado y la institución?
2: Así es. Nosotros como empresa privada le estamos trayendo una propuesta al ente de turismo. Nos reciben desde la FED justamente para aglutinar todo lo que son cámaras y mostrarle esta propuesta.
5: ¿Qué se lleva más joven el día de hoy después de la reunión?
2: De acá vamos.
5: ¿Cuál es su evaluación?
2: Sin duda positiva, es un gran deseo que teníamos poder trabajar desde el privado justamente con entidades como el ente y traer nuestra experiencia de justamente marketing y tecnología aplicada. Y para mí ya es una celebración poder tener estas conversaciones. Acá hay próximas reuniones, planes y demás que tenemos que bajar.
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1: 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Vamos al encuentro de Lorena Espinosa, que nos contaba lo siguiente. Nos quedamos por unos minutos, por supuesto, en Bariloche, y nos quedamos con el contacto de los agentes de viajes. Ponderamos su labor y su trabajo porque nos ayudan, nos asesoran y siempre están pendientes de nuestras inquietudes y necesidades. ¿Cómo trabaja un agente de viajes? ¿Por qué es importante el trabajo que ellos hacen previo a nuestro viaje y durante, por supuesto, nuestro viaje? El ejemplo es lo que nos va a contar Lorena Espinosa de la agencia Natural Travel.
2: El WhatsApp no es un robot, el WhatsApp hay personas atrás contestando, asesorando, escribiendo, seres humanos que están del otro lado, que yo siempre digo es un valor agregado súper importante en estos tiempos donde queremos información fehaciente, queremos información real, donde nos cuenten detalles, donde nos digan, che, bueno, en esta excursión yo te recomiendo, hace frío, empezó una nevada, supongamos otoño. Y arrancan las nevaditas, ¿viste? En mayo arrancan, claro, las nevaditas, esas sorpresas. Y si nos vamos a Tronador, de repente en la base de Tronador hay nieve en la base. Y llegamos con capaz unas zapatillas comunes de lona y nos mojamos el pie y vamos a pasar mucho frío y no la van a pasar bien. Entonces les recomendamos llevarse otro par de media, un calzado,

0: en sí tienen unas botitas mejor. O sea, esos detalles son fundamentales a la hora de que el pasajero al regreso de la excursión vuelva feliz.
1: Y es el trabajo de la gente de viaje, ¿no? Que nosotros ponderamos muchísimo, de esa persona que te resuelve, que podés consultar, que averigua, que conoce el territorio, ese trato personalizado, ¿no? Así que siempre levantamos esta...
0: ¿Desde dónde almorzar o dónde comer hasta qué me pongo para ir a esta excursión?
1: Seguramente.
0: Hoy ir a Isla Victoria, que ya arrancan acá el verano, es como que ya terminó y empiezan estos días ya más fresquitos, más tipo otoñales, donde hay mucha amplitud térmica. Entonces, hoy por hoy ir a hacer un paseo en barco, y sí, tenés que ir tipo cebollita, le decimos a la gente. Hay que ir con remerita, manga larga, polar y una campera. Y después al mediodía capaz que logramos quedarnos en manga corta. Claro. Pero mientras tanto hay que sabérselo explicar también a pasajeros que no tienen ni idea de cómo es el clima acá, y que está bueno explicárselos para que lo puedan disfrutar al máximo.
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3: Es la hora 8:31 minutos.

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2: 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Soy

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2: Muchísimas gracias. Gracias por compartir esta noche con nosotros.

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0: 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Es la hora 9:18 minutos.

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0: Damián Córdoba, lo que tenía conmigo se llama esta canción del guacho Damián Córdoba, sonando aquí en Planeta en la Mañana, a esta hora 35 ya de las 9 de la mañana en la República Argentina. Aquí estamos, con todas las pilas en este lunes, arrancando la semana y poniéndole sonrisas a esta mañana. Claro, que sea una linda mañana. Les cuesta más a aquellos que tuvieron un fin de semana largo, ¿no? Les cuesta mucho más arrancar el lunes, pero bueno, los que no tuvimos fin de semana largo, estamos una lechuguita, digamos, ¿no? Sí, claro. Más o menos, dice Axel por acá. Bueno, ¿qué va a hacer? Por acá tengo mensajes ya al 351-7064-160, que es el número para que vos te comuniques con nosotros. Para que envíes tus mensajes, WhatsApp, fotos, videos, lo que quieras, te lo vamos a recibir con mucho gusto aquí en la radio. Hola, Fer, buen día, arrancando la semana y por supuesto con la mejor compañía a ustedes. Gracias, dice Norma de Villa María. Hola, Norma, buen día, buena semana. Que tengas un lindo lunes y una bonita semana. Te mando un beso grande, gigante.
1: Fernando, buen día.
0: Buen día, ¿cómo estamos?
1: Martín Mendoza presente.
0: Vamos, San Martín Mendoza.
1: También de la colonia Junín también.
0: El perrito.
1: Vivido. Vamos, la colonia Junín. Uh-huh. Y en Mendoza, perrito Fernández.
0: Vamos, perrito.
1: Presente. Uh-huh. Buen lunes, buen comienzo de semana.
0: Igualmente, y amigo.
1: A esperar el miércoles.
0: Sí.
1: A seguir sufriendo.
0: Claro.
1: Un abrazo muy grande. Celeste y blanco como planeta cuartito.
0: Con un sol brillante.
1: Por todo el país. Y el aire popular de la música cordobesa recorre todo el mundo. Un abrazo muy grande, papi. Buen lunes y viva Planeta Cuarteto, papá.
0: Vamos, viva Planeta. Un abrazo grande para el amigo el perrito Fernández, así en Mendoza. Un abrazo enorme para el perrito. ¿Qué más tengo por acá ahora, chicos? Buen día, saludos, buen lunes para todos. Qué lindo arrancar la semana con buena música. Y con ustedes, ya los extrañaba el fin de semana, aunque disfruté de Planeta durante todo el día. Me llamo Vero, grande Vero, que estuvo prendida con nosotros el fin de semana también. Por acá dice, hola chicos, buen día, saludos a mi amiga Carmen Romina y yo, que soy Sofi, que estamos trabajando de tempranito. Saludos desde Catamarca, un beso grande para las chicas, así en Catamarca también. Un besote. Hola Planeta, buenos días. Quiero mandar un saludo a Fabián de parte de César, que lo quiere mucho, con un temita de qué locura tu elección, dice el mensaje por acá. Saludos al amigo Walter, aguante Planeta, vamos Planeta.
2: Qué hermosa fiesta, no te imaginas, tuvimos
0: la fiesta
2: con Valentina Márquez.
0: Muy bien.
2: Y cantamos un temita arriba del escenario. Te quiero, ahora estoy muy jodidito de la garganta.
0: Apa, Barney.
2: Cuarteto.
0: Abrazo grande para el Barney Riojano, que lo hemos extrañado el jueves y el viernes, ¿no? Lo dijimos al aire. Parece que sí, se tomó el feriado Barney, se tomó el palo y no se conectó con nosotros el fin de semana. Hola chicos, buen día, saludos, ¿cómo están aquí escuchándolos de tempranito? Arranqué a las 7 de la mañana escuchando Planeta. Y ahora mucho mejor, dice, porque arranca el programa. Les mando un abrazo grande, soy Walter. Bienvenidos, dice, al lunes, dice Walter por acá. Vamos, Walter, feliz lunes. Lunes, amigo. Hola chicos, ¿cómo están? Un abrazo grande, saludos para el amigo Jorge. Se ha prendido esa Planeta, se ha prendido esa la radio, disfrutando del programa. Un abrazo grande. Manden saludos y pasen por favor un temita de San Carlos, si puede ser, cómo no. Buen día, Fer, mañana fresca por Carué, pero se trabaja full. Buena semana para todos. Vamos. Sí, hay que trabajar, chicos, hay que trabajar, no queda otra.

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0: a pensar o imaginarse que Cristian Castro iba a hacer cuarteto, ¿no? Con la conga Yo Quería, se llama esta canción. Fue grabado en el Estadio Vélez, en Buenos Aires, la canción de Cristian Castro con la conga. Hola chicos, buen día, ¿cómo están? Saludos, aquí Jimena, escuchando la radio. Les mando un abrazo grande. Saludos y aguante planeta. Qué lindo arrancar el lunes así con buena música. Saludos grande Fer y para todo tu equipo. La verdad que hacen una radio genial, dicen por acá. Bueno, gracias. Que tengas una bonita semana. 351-70-64-160. Hola amigos, ¿cómo están? Buen día. Saludos, yo aquí escuchando la radio. Quisiera pedirles por favor que me pasen por favor un temita de Trulala de los viejitos para recordar esas canciones. Ya que estamos trabajando con Rubén, Nico, Jorge, Facu, Yamila y yo, dice Sole. Un beso grande, Fer. Saludos para Sole, para todos los chicos allí escuchando Planeta. Hola, Ferchus, ¿cómo estás? Buen día, buen lunes. ¿Cómo cuesta arrancar, dice el lunes? La LP de M. Bueno, sí, cuesta el lunes, pero hay que arrancar, chicos. De alguna forma hay que arrancar, hay que ponerle onda. Hay que arrancar el lunes, claro, hay que ponerle actitud, vamos. Hola, Ferchus, buen día, saludos a Jimena aquí escuchando la radio, disfrutando del planeta hermoso que tenemos. Un abrazo grande y pasen el tema de Eugenia Quevedo con Uriel Lozano o con la princesita Karina. Por favor, pasalo completito, Fer, y no nos hagas esperar hasta las 12 para que recién pase ya. No, chicos, ya empiezan a retarme, ¿ves? Ya empiezan a retarme. Ya. Hola, saludos a Carmen, Fer. Bueno, un beso grande para Carmen. Ya aprendí a la radio también, Carmen. Un beso enorme, Carmen. ¿Qué dicen por acá? Buen día desde Covita, Córdoba. Saludos para mi mamá. Elmira, que el 10 fue el cumpleaños. ¡Apa! Mirá, vos festejo, me imagino, ¿no? Con el cumple de Elvira, el 10, dice, poneme un tema del Loco Mato. Buena semana para todos, buena semana, vamos todavía. Hola chicos, aguante planeta, aquí escuchándolos, disfrutando de la radio. Ya conectados, enganchadísimos, Fer. Te mando un abrazo grande y bueno, vamos a Argentina el miércoles. Va a ser un partido muy difícil, pero vamos a ganar. Yo tiré las cartas del truco. Yo tiré las cartas del turco y me sale eso. Dice, me sale el uno de basto y el uno de espada. Me sale los dos juntos, uno de cada lado. Así que va a ser un partido difícil, claro. Sí. Pero ¿a quién le tocó el de espada, el ancho de espada? Claro, porque es el que vale más, chicos, claro. Hola, ¿cómo estás, Fer? Buen día, saludos. Te mando un abrazo grande. Saludos para vos y para el planeta. Pásate el popo sound de Desacatados, pasalo completito. Aguante planeta, dicen por acá, cómo no. Se vamos a pasar el popo sound también. 351-70-64-160 para que sigas conectado con nosotros.
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7: Es la hora 10:18.

0: Estos clásicos me encantan, lo que suena aquí en Planeta 351-7064-160. Saludos a Joana, que quería escuchar algo de Banda 21, de los viejitos o de los clásicos. Y te amo solo, Banda 21.
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0: Es especial, dice esta canción de Trula con David. Cantaba en aquel entonces en Trula. Claro, qué lindo, me encanta. No me debes, se llama esta canción con el ritmo y el mejor beso. Canciones enganchaditas acá de Trula. Hola chicos, buen día, saludos planeteros y planeteras. Buen día Fer, un abrazo grande. Saludos a la amiga Romina que está escuchando la radio y disfrutando de lo mejor de Planeta. Dice un abrazo enorme. Buen día Planeta, Cuarteto, bendiciones. Bendecida semana. Dice, quería saludar a mi señora Fernanda que la amo. Aquí de Mendoza, vamos Mendoza. Hola chicos, saludos al amigo Juan Carlos. Aguante Planeta, sonando a full, dice. Somos del CEPAR, un abrazo enorme, vamos la gente del CEPAR. Buenos días, saludos, hola Fer, feliz semana. Acá en mi trabajo en Mendoza, Maipú, escuchándote hoy nublado, frío. Me pasaría yo, dueña de la noche, por Pimpinela, gracias, besos. Y nos envía la fotito así, trabajando con la madera, viste, armando los cajoncitos de esos de verdura. Bueno, ahí están trabajando también. Dice, hola, buenos días, quiero escuchar algo del loco desde Jovita. Está muy bueno, soy de Jovita. Un abrazo grande para el amigo Néstor, Jorge y Yamila. Dice, aquí escuchando la radio, somos de Río Negro. Aguante Planeta, qué lindo escuchar buena música. Por fin, dice, saludos a Viviana y para el amigo Néstor. Un abrazo grande, saludos para todos. Aguante Planeta, la radio mundial, dice el mensaje. 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
1: Hola hermano, ¿cómo estás? Puedo mandarle un saludo a los chicos de Palestribo. Los vengo trayendo de Córdoba.
0: Qué grande.
1: Fueron a cantar.
0: Ah, mira.
1: Así que un saludo para ellos.
0: Saludos para los amigos de Palestribo. Así es, Palestribo. Así es, Palestribo. Bueno, saludos a qué chofer que tiene, ¿no? Fabio, el amigo de Quelanor. Mira qué chofer que tiene Palestribo también, ¿no? Qué grande. Abrazo grande para los muchachos. Buen regreso. Cuidado con... Sí, sí, en la ruta. Sí, sí, a manejar con cuidado. Abrazo grande, amigo Fabio, que tenía un cumple el fin de semana, ¿no? Así en Patquía, por esa zona. Y bueno, y se fue, mirá, terminó en Córdoba. Fabio, el gordito bombón, qué capo, genio. Sí, sí. Le dieron permiso. Hola chicos, buen día, saludos aquí escuchando la radio. Un abrazo grande, Ferchus. Somos de la zona sur, abrazo grande. Vamos todavía, hola Fer, ¿cómo estás? Buen día, buena semana, buen lunes. Te mando un abrazo grande aquí en el Ricardo Primero escuchándolos. Un abrazo grande, soy Karina. Un beso grande para Karina también. Buen día Fer, me llamo Gustavo. Quiero mandar un saludo para mi esposa Mariana, que está en el trabajo escuchando Planeta. Un abrazo grande para todos. Buena semana y vamos a Argentina, que ya estamos en semifinales. Y el que nos salta, dice acá, bueno. Lo que va a hacer ese partido, por Dios, bueno. Sí, sí, cuidado súper especial con eso, ¿no? Hola chicos, buen día. Saludos aquí, pegaditos a la radio, pegadito al Planeta. Un abrazo grande. Bueno, pongan el nombre, no se olviden, chicos, ¿eh?

Temazo en la barra, Tempestad en la barra, 42 de las 10 de la mañana. En un ratito, activamos el bloque de la batidora, donde mezclamos todos los estilos y te sorprendemos con las canciones que pueden aparecer en la mañana, claro. Así que prepárate. Bueno, los que se están preparando también es la gente de Estados Unidos, claro, porque se viene un partido trascendental. Y Estados Unidos prepara un operativo de seguridad en Atlanta ante el riesgo de incidentes por el partido entre la selección e Inglaterra. La combinación de factores geopolíticos, el folclore de ambas hinchadas y la masiva afluencia de público perfilan el partido como una potencial pesadilla de infraestructura. La principal preocupación radica en la normativa estándar que aplica la FIFA para la asignación de localidades en esta instancia del torneo. El sistema de venta oficial del Mundial fomenta una distribución mayoritariamente mixta dentro del recinto. Viste que están todos, mezclados en las hinchadas. Bueno, acá va a ser medio complicado. Según el Daily Mail, se prevé que una distribución equitativa del 50% entre hinchas argentinos y británicos a lo largo de todas las tribunas laterales. La medida busca diluir las fronteras de contención habituales para eventos catalogados de alto riesgo. El propio medio citado explicó que los mandos policiales de Atlanta están al tanto de los antecedentes históricos que confrontan a ambos países. El planeamiento de seguridad contempla el impacto de la Guerra de Malvinas de 1982 y la carga simbólica de la mano de Dios y el gol del siglo en la parte de los ingleses, ¿no? Bueno, y está el que no salte su inglés y toda esa cuestión, así que bueno, ojalá que sea tranquilo, que sea un buen partido, es solo un partido de fútbol. Así que bueno, saludos aquí a el amigo Jorge. Dice, yo también vengo de viaje, amigo. Te mando un abrazo, estoy pasando Santa Fe y escuchando Planeta. Un abrazo para todos, aguante Planeta. Vamos, amigo, buen viaje. Por acá dice, hola Ferchus, ¿cómo estás, amigo? Buen día, saludos a el amigo Jorge. Y para vos, un abrazo grande, buen día. Que tengan una linda jornada. Vamos todavía, Planeta Cuarteto. Dice, lo más, son como la escaloneta, no paran. Dice, vamos, ¿somos mejor? No somos mejor que la escaloneta, ¿no? Buen día, chicos, soy Pame. Quería agradecerles porque todas las mañanas arrancan conmigo en el negocio. Les mando un beso grande, saludos a todos y aguante Planeta. Dice, aguante Fer, vamos, qué lindo eso, arrancar con tu negocio. Hola Fer, buen día, acá estoy escuchándote como siempre. Gracias por acompañarme cada mañana en mi trabajo. Acá estoy con la compañía de Messi. Saludos a vos y a toda la audiencia, soy Anabela. Anabela que nos manda una foto, mirá qué lindo muñequito de Messi que tiene así. ¡Qué lindo! ¡Me encanta! El Messi cabezón, un abrazo grande. Saludos para Anabela, un besote. Buena jornada, buena semana. Hola, ¿cómo estás, Fer? ¿Todo bien? Buen día. Saludos aquí, escuchándote. Que Dios te bendiga siempre. Pásanos, por favor, un temita desacatados o algo para escuchar y disfrutar en esta mañana tan, pero tan linda. Un abrazo, genios. Saludos al amigo Walter también. Un abrazo, saludos para Walter. La cantidad de mensajes que hay por acá en este lunes. Por acá dice, hola, buen día, de Santa Rosa La Pampa. Queríamos escuchar un tema de la Mora. Somos Janina, Cecilia y Jimena, que estamos en el trabajo escuchando Planeta Cuarteto. Vamos, las chicas todavía. Buen día. Buena semana para las chiquis. Ya le vamos a pasar algo de la Mora Jiménez también aquí en Planeta.

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0: Carlos, haciendo locuras, amigas. Sean Carlos, sonando aquí en Planeta 7 para las 11 de la mañana en la República Argentina. En un ratito activamos el bloque de la batidora también, así que te vamos a sorprender con el bloque de la batidora de hoy, porque han elegido buenas canciones. Hola, buen día, Fernando aquí trabajando con mi pequeña selección. Vamos por la cuarta, bendecido día, soy Milta de La Rioja. Mira, Milta, que también nos manda fotos y tiene, mira, ¿cuántos jugadores? 6 jugadores también, los muñequitos de la selección, incluido el Dibu también, lo tiene a Julián, lo tiene a Messi también, están todos, Bueno, un beso grande, saludos, hola chicos, buen día, saludos a Aguante Planeta, escuchando la radio como siempre a todo volumen, soy la gringa, un beso para la gringa.
1: Hola Fernandito,
0: ¿cómo estamos? ¿Anda? Buen día.
1: Se puede escuchar el tema del loco, el cigarrillo.
0: El cigarrillo de loco, ¿cómo
1: gracias,
0: no?
1: Hermano,
0: claro.
1: Gracias.
0: ¿Cómo no?
1: Estoy escuchando, te sigo en todos lados.
0: Grande genio, el amigo Gaitán que va a estar festejando el cumple el fin de semana. Los 50 pirulines el fin de semana, el amigo, así que un abrazo grande. Si estamos invitados, sí, obviamente que estamos invitados el fin de semana. Justo tenemos abrazo también, pero bueno, vamos a ver si podemos acomodar así. Hola chicos, un abrazo grande, saludos, Aguante Planeta, la radio está muy buena. Te mando un beso, Fer, y quería pedirte que por favor me pases algún temita para escuchar algo que sea lindo, como por ejemplo, no sé, algo de rock o algo de eso. Dice, un abrazo grande. Bueno, ¿Cómo no? Está La Oreja de Van Gogh, están Las Pelotas también elegidos hoy en el bloque de La Batidora, así que te sorprendemos, porque ahora ajusten bien los cinturones porque se viene el bloque de La Batidora.
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0: 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La Oreja de Van Gogh, rosas para

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0: Es la hora 11, 18 minutos.
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grados, nublado, se espera una máxima de 15. En San Luis, 14 grados, nublado, y se espera una máxima de 20 grados. En Ushuaia, 4 grados bajo cero, nublado, y se espera una máxima de 0 grados. Hoy en Ushuaia, frío, frío, ¿eh? En Salta, 12 grados, nublado, y se espera una máxima de 17 grados. En Mendoza, ¿cómo está el tiempo? 7 grados, nublado, y se espera una máxima de 13 grados. En San Juan, linda temperatura, 19 grados, soleado, y se espera una máxima de 27 grados en San Juan. Habrá sondado, ¿sí? En Santa Rosa, 9 grados, nublado, y se espera una máxima de 13 grados. En Viedma, 9 grados, con viento, y se espera una máxima de 13 grados. En Resistencia, en el Chaco, 14 grados, soleado, y se espera una máxima de 18 grados. En Formosa, 14 grados, soleado, y se espera una máxima de

18 grados en Rawson, 12 grados nublado y se espera una máxima de 16 grados. ¿Cómo está el tiempo en Corrientes? 13 grados soleado y se espera una máxima de 16 grados. En San Miguel de Tucumán, 13 grados nublado y se espera una máxima de 18 grados. En Santa Fe, ¿cómo está el tiempo? 12 grados nublado y se espera una máxima de 16. En Entre Ríos, 11 grados nublado y se espera una máxima de 15 grados. Mientras que en Misiones, a esta hora, 11 grados parcialmente nublado y se espera una máxima de 14 grados. En Santiago del Estero, ¿cómo está el tiempo? 14 grados parcialmente nublado y se espera una máxima de 21 grados en Santiago del Estero. Así que lindo clima allí en esa zona. San Juan y Santiago del Estero me parece que son los mejores lugares del país, con una linda temperatura. 351-70-64-160 para que te conectes con nosotros. Ulises, infiel.

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1: Buena música aquí en Planeta 34, en las 11 de la mañana en la República Argentina, en el lunes 13 de julio. Qué lindo, están terminando la primera quincena de julio. Y muchos que están de vacaciones, ya disfrutando de sus vacaciones, también merecidas, en algunas provincias, otros que todavía siguen trabajando o siguen, siguen en el CONE y que arrancan la semana que viene también las vacaciones de invierno. Así que bueno, muchos que pueden descansar, claro, y otros que no, que tienen que trabajar igual. Así que bueno, nosotros, ¿qué onda, Axel? Producción, ¿qué onda hoy? ¿Qué va a haber, vacaciones acá o no? ¿Nada? ¿Nada de vacaciones? ¿No? ¿No?
2: Nada.
1: ¿Cómo? Ah, dice, no, acá dice, hay que trabajar, no sean vagos, dice, trabajen, dice acá. No, chicos, no sean así, no sean malos. Sí.
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1: Sí, es así, señora, es así. Como te ven, te tratan, ¿viste? Y bueno, ¿qué va a hacer? Se ve que no nos merecemos las vacaciones, unos días de descanso, ¿no? Pero bueno, ¿qué va a hacer? Hola, chicos, buen día. Saludos aquí, Ismael. Te mando un abrazo, genio, capo, Fer. Me encanta la radio y la música que pasás. Los escuché durante el fin de semana y la verdad que me encantó la música que pasaron. Te mando un abrazo grande. Saludos de parte de Nico. Vamos, Nico, también por acá, que manda saludos. Deja su mensaje. Buen día, compañera de todos los días. Hermoso día acá desde La Rioja, del departamento Famatina, Campanas. Te saluda Mari. Pasa algo de El Loco Mato. Gracias, genio. Mirá, y nos pone

0: día, compañera de todos los días. Hermoso día acá desde La Rioja, del departamento Famatina, Campanas. Te saluda Mari, pasa algo de El Loco Mato, gracias genio. Mirá, y nos pone la foto, qué lindo así, ¿no? Mirá, está soleado el día, parece. Y se ve un rosal, mirá qué lindo, una rosa. Y se ve la calle, qué lindo que es Famatina, ¿no? Lindo lugar ahí en Campanas, en Famatina, lindos lugares que tenemos en el país, en la República Argentina. Buenas, planeta, buena semana para todos. Saludos desde Puerto Madryn. Mandale un saludo al Pampa para que se ponga a hacer algo, jaja. Y se vamos, Pampa, a laburar, amigo, vamos, que es lunes, que comienza la semana. Y a esta hora ya tendría que estar trabajando, claro, pero mirá la hora que es. Ya pasaron 36 de las 11 de la mañana. Hola, chicos, ¿cómo andan? ¿Todo bien? Les mando un abrazo grande. Saludos aquí, Julito, un abrazo para todos. Aguante, planeta, son lo mejor, dice, amigos. Bueno, gracias, amigo, un saludo grande. Dice que tengamos una buena semana también por acá. Y nos envía un mensaje y un saludo. Hola, chicos, acá dice, nubladito hoy, fresco. Estamos en Mendoza. Ah, mirá qué paisaje eso. Nos envían fotos también. Qué lindo eso, viste que cuando te mandan fotos a la radio, ves ahí los paisajes, ves los lugares o lo que están haciendo por ahí, la gente que está trabajando. Todo eso me encanta, me encanta. Por acá dice, hola amigos, ¿cómo estás? Aguante, planeta. Le podés mandar saludos al amigo Walter, que se ponga a laburar también. Dice que deje de hacer la maña. Somos los chicos que te mandamos mensajes siempre. Vamos, los pibes. Hola amigos, ¿cómo estamos? ¿Todo bien? Aguante, planeta. Son la mejor radio, sin dudas, y la mejor compañía, porque nos activan con esa onda y pasamos la mañana mejor que nunca. Y se pasen, por favor, algún temita. Gracias, saludos. Bueno, cualquier tema, bueno, 351-70-64-160 para que te conectes con nosotros. 351-70-64-160.
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La 21, Lamento Boliviano y la Muralla Verde, canciones que suenan aquí en Planeta 351-7064-160 para que te conectes con nosotros en la mañana de este lunes, de este comienzo de semana. 14 minutos para llegar a las 12 del mediodía en la República Argentina. Qué lindo, aquí vamos, qué lindo. Me encantó la música de esta mañana, la verdad que muy, muy buena. Chicos, ¿cómo están? Buen día, saludos aquí escuchándolos mientras trabajamos en la pelu. Aunque es lunes, nosotros en la peluquería siempre trabajamos, para que no digan que los peluqueros no trabajan los lunes. Jaja, dice Abrazo Grande Fer. Bueno, es cierto, ¿no? Eso de, claro, porque saben descansar los lunes los peluqueros. Buen día, Planeta, acá José desde Tucumán. Quiero escuchar algún clásico de La Barra. Si puede ser, amigo, te mando un abrazo grande, escuchando como siempre Planeta prendiditos y pegaditos a la radio. Un abrazo genio, vamos, Tucumán. Hola chicos, soy Nati. Estoy trabajando en una panadería y la radio está sonando desde las 6 de la mañana. Dice, un abrazo grande y saludos para todos. Y que me pasen, por favor, un tema de Leo Matiuli. Eso quiero. Un abrazo grande. Bueno, cómo no, si te vamos a pasar algo de Leo Matiuli también. 351-7064-160 aquí en Planeta. Abrazos para todos. Dice, escuchando la radio desde el barrio Antártida. Un abrazo para todos. Y Planeta siempre a full. Vamos, Planeta, dicen el mensaje por acá. Vamos todavía. Chicos, ¿cómo están? Buen día. Saludos para ustedes. Aquí fresca la mañana, fría, pero bueno, siempre con actitud y con esas ganas. Dice, con unos guantes la pasamos genial. Dice, bueno. Hola chicos, ¿cómo están? Buen día. Nosotros disfrutando de las vacaciones y por supuesto siempre prendidos a Planeta. Mirá qué lindo, ya en vacaciones. Saludos y que tengan una linda jornada, una buena semana. Saludos para vos, Fer, y para todo tu equipo, que son unos genios. Dice el mensaje, bueno, 351-7064-160 para que vos te conectes con nosotros y pidas canciones, dejes mensajes, saludos, lo que quieras, y te acompañamos hasta las 13 horas, que todavía nos queda largo rato para disfrutar de buena música y para disfrutar también de Planeta. Saludos a mi amiga Carmen Fer, dice, aguante Planeta. Bueno, saludos a Carmen también, un beso grande. Buena semana, dicen por acá, los escuchamos siempre. Somos de San Gil, Catamarca, un abrazo para todos. Vamos a San Gil, Catamarca también, saludos grande para ellos. Buena semana, por acá que tengo. Hola, buen día Planeta, buen día Fer, buen día a todo tu equipo. Y quería pedirte, por favor, por tu intermedio, que saludos a Gisela y a Karina, que son las diosas que trabajan aquí en la Muni. Un abrazo grande, saludos para todos. Bueno, 351-7064-160 para que vos te conectes con nosotros. Momento de seguir disfrutando de buena música y canciones con Desacatados, Entre en mi vida, la de la mala suerte. Canciones aquí en Planeta.

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5: Es la hora 12:19.
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0: con Cumbia de tu Jardín con el Enanito sonando también aquí en Planeta 38, ya de las 12 del mediodía en la República Argentina, y seguimos acompañándote en la radio, claro. 351-7064-160 para que vos conectes con nosotros en un ratito del bloque retro, el cuarteto del recuerdo también sonando aquí en Planeta. Pero antes tengo mensajes y tengo saludos. Por acá dice: hola Fer, buen día chicos, acá Matías, desde Dian Funes, excelente la música de hoy, no cambie nunca, dice Matías, grande Matías. Hola Fer, ¿cómo estás? Soy Lore, saludos para todos, estoy cocinando y escuchando la radio. Puede ser un tema de Lucra, me piden por acá, como no, algo de Lucra en un ratito suena también. Abrazo grande y saludos para la gente de Río Jabús, que siempre escuchan la radio y también escuchan Planeta, así que le mandamos un abrazo grande para los amigos, para de la la gente de Río Jabús, las líneas norte-sur, así que un abrazo enorme para los amigos. Así que, ¿qué más tengo por acá? Dice: hola chicos, aguante Planeta, saludos a todos, la mejor radio de todas, aguante Planeta y la selección, aguante la escaloneta, lo mejor del mundo mundial, dice acá el mensaje.
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0: Vamos, Las Flores, Buenos Aires, también presente, genio. ¿Qué más tengo por acá? Hola chicos, buen día, saludos y que tengan una excelente semana. La radio está muy, pero muy buena. Saludos a todos, amigos. La radio es genial. Saludos de parte de Carmen. Mirá qué lindo, Carmen. Momento de los clásicos aquí en Planeta. Arrancamos con Gary y esta canción que se llama Voy a contarte, y es uno de los temazos que tiene Gary en su historia.

0: Tremendo clásico para arrancar este bloque del recuerdo con Gary. Voy a contarte una de las canciones más románticas de su carrera. El tema forma parte del álbum El Ángel que Canta, editado en el año 1993. Es una producción que consolidó definitivamente el estilo único del artista, con una interpretación llena de sentimiento y una letra que habla de los recuerdos, el amor y las emociones más profundas. Por eso escuchamos y disfrutamos de Gary.
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sin duda es una de las voces históricas de Chévere, el Turco Julio con Tu Cariño Se Me Va, una canción que forma parte del álbum A Mi Modo, publicado en el año 2013. Este trabajo significó el esperado reencuentro, el Turco con la banda, regalándole a los fanáticos, a nosotros, nuevas interpretaciones con este estilo inconfundible que lo convirtió sin dudas al Turquito en una de las voces más queridas de Chévere. Con mucho sentimiento y el sonido característico del grupo, claro, de Chévere, Tu Cariño Se Me Va, y vamos cerrando este bloque del recuerdo con el monstruo Sebastián en un cuarto de hotel. Exitazo del monstruo, editado en 1990 en Sebastián, un grande.

En un cuarto de hotel es uno de los grandes clásicos románticos de Sebastián el Monstruo Cordobés. La canción fue publicada en 1990 y forma parte del álbum Un Grande, un disco que marcó una etapa enorme en éxitos en su carrera. Este disco incluye Movidito, Movidito y Volverás a mi Cama. Canciones que han sonado en el bloque del recuerdo, en el bloque retro aquí en Planeta. Estamos a 8 minutos ya de las 13 horas en la República Argentina, como para ir cerrando este lunes aquí en Planeta. Qué lindo, escuchando a Vladis también de ahí de fondo, ¿no? Con esta canción Aire. Linda, me encanta. Pon un poquito de Gary esto, de Vladis, perdón. Con Aire, ya voy con los mensajes. Me quedan bastante todavía, ¿eh?

Buen día, saludos planeteros y planeteras. Vamos a Argentina, que el miércoles ganamos. Un abrazo grande, soy Nico, aquí trabajando y poniéndole el hombro al país para levantar este hermoso planeta. Vamos todavía, Nico. Abrazo enorme, Nico. ¿Qué más tengo por acá? A ver. Hola, planeta Andrés de Málaga, España. Un tema de Trula, Camina y Ven. Abrazos, aguante planeta. Viva mi Argentina querida. Saludos a mi San Juan querido, dice Andrés desde Málaga, España. Camina y Ven de Trula, puede ser para el final, ya para cerrar esto. Saludos al amigo Walter, dice aquí escuchando la radio. Te mando un abrazo, Fer, y que sigan los éxitos. Aguante planeta, lo mejor de lo mejor, dice. Vamos todavía. ¿Qué más tengo? Hola chicos, buen día. Saludos a Romina y para Janina, que estamos escuchando la radio. Saludos a todos, aguante planeta y sigan adelante. Fuerza Argentina. Seguimos sufriendo, pero seguimos avanzando, que es lo mejor. Jaja, es enorme. Qué manera de sufrir, ¿no? Pero bueno, ya, sí, con que estemos, solo decía, acá con la producción, mientras seguimos a cumplir con los 8 partidos, yo me quedo conforme. Y bueno, y vamos rumbo a eso. ¿Por qué? Porque si gane o pierde la selección el miércoles, en la semifinal, si gana, pasa a la final. Y si pierde, juega el tercer puesto. O sea que va a ser los mismos, sí, la misma cantidad de partidos que el campeón, obviamente, pero disputando, sí, otra instancia. Pero bueno, lo ideal es que lleguemos a la final. Pero si no, va a cumplir con los 8 partidos y la selección se va a volver prácticamente, claro, el mismo día que se juega la final o al otro día, el lunes, ¿no? Porque si hay tercer puesto, si termina derrotada la selección argentina, va a jugar el tercer puesto, me imagino que el sábado, ¿no? Y si avanza, va a jugar la final el domingo. Y jueves, sábado, domingo, seguramente van a volver el lunes, van a pegar la vuelta, ¿no? Bueno, señoras y señores, llegamos al final de la edición de este lunes de Planeta. Gracias a todos los que han enviado mensajes, los que se han comunicado, los que han participado en este lunes, en esta jornada. Saludos de Tandil, dice por acá el mensaje. Gracias a todos los que han enviado sus fotitos, videos, mensajes, audios. Muchísimas gracias. Ya con eso somos felices. Gracias a todo el equipo también que participa durante la mañana con nosotros y hacen que el programa salga así, lindo al aire y que se pueda disfrutar. Muchísimas gracias. Mi nombre es Fernando Vargas. Que tengan una linda jornada, una buena semana y disfruten de Planeta. Durante todo el día sigan pegaditos así con la mejor música. Trula, camine.

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4: Es la hora 13, 18 minutos.
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7: Es la hora 14, 18 minutos.

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2: Es la hora 17:18 minutos.

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7: Es la hora 18 minutos.

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3: Es la hora 19:18.

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5: Es la hora 20:19.

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